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10 en punto. 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

0: 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Colombia cayó ante Suiza en penales 4-3, tras empatar sin goles en el tiempo reglamentario y la prórroga. Los cafeteros dominaron el juego, pero no pudieron concretar. Rubén Vargas marcó el penal decisivo que eliminó a Colombia del torneo. Suiza enfrentará a Argentina en cuartos de final. 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
4: ¿Cómo están? Soy Claudia Mejía. Una nueva semana, un nuevo episodio. Hay un tema que, pues como mujeres tal vez sepamos cómo manejarlo, pero tal vez haya mujeres o adolescentes que aún no, y es este tema de la higiene menstrual. Y para eso tenemos a nuestra querida doctora Carelia Mendoza, ella es ginecóloga. ¿Cómo estás, doctora?
5: Muy bien, muchísimas gracias, un gusto estar con ustedes.
4: Hablemos de la higiene menstrual, pero sí quisiera como una guía, ¿no? O sea, saber el paso a paso.
5: Claro.
4: De una buena higiene menstrual.
5: Hablar de higiene menstrual es un tema bastante amplio en el sentido de que hay muchas cosas que aún no sabemos. Sin embargo, pues la mayor parte de nosotras tenemos el contacto o de alguna manera nos introducimos a la higiene menstrual como Dios nos da a entender.
4: Sí.
5: Porque nadie nos explica qué usar, cómo usar, cada cuánto cambiarlo. En el mejor de los casos, nuestra mamá, prima, tía, amiga nos orientará un poco. Pero a pesar de todo lo que hemos avanzado en comunicación, en normalización del periodo menstrual, pues finalmente no hemos logrado que esto sea hablado de manera amplia, ¿no? Porque todo el mundo esconde como esa parte todavía. En muchas ocasiones pensamos que esto es como algo que es sucio, ¿no?
4: Mucho tabú.
5: Mucho tabú, justamente. Lo primero que debemos de saber es, cada mujer es única, cada mujer tiene afinidades o facilidades para determinados productos de higiene menstrual, pero lo más importante es a ti que te sirve y a ti que te acomoda.
4: Esto de las copas no es tan nuevo, ya tiene tiempo, pero el otro día yo hablando con una prima le decía, bueno, ¿por qué no intentas usar la copa? Dice, es que no he tenido relaciones. Y yo me quedé como en ceros y en blanco porque no supe qué decirle, porque no estoy informada sobre esta parte, este producto de la copa. Entonces, ¿esto es un mito? ¿Es real? ¿Quién puede usar la copa? Bueno, tú nos acabas de decir lo que mejor te acomode y te funcione.
5: Estos dos elementos, al igual que los tampones, son situaciones que tenemos o objetos que tenemos que introducir dentro de la vagina. Aquí el por qué usarlos o no usarlos cuando se ha tenido o no se ha tenido vida sexual depende precisamente de un mito que tenemos muy arraigado, de la cuestión de virginidad. Tenemos muchas veces esa idea de que si no se han tenido relaciones sexuales, no se pueden utilizar este tipo de copas o de discos o de tampones. Si la paciente está consciente de que su virginidad está únicamente dada por una estructura anatómica que puede o no estar presente, puede o no romperse en el momento de la primera relación sexual, y para ella es mucho más fácil utilizar mediante educación que nosotros le damos a veces en el consultorio para la utilización de tampones o copas menstruales, pues adelante. Aquí la única situación es que cuando no han tenido vida sexual, utilizar este tipo de elementos puede llegar a producir un poco de dolor o incomodidad. Por eso es que muchas veces pues no se les recomienda, pero no propiamente está prohibido.
4: ¿Cuál sería la opción para las personas que no tienen un fácil acceso a estos productos?
5: En muchas zonas rurales incluso todavía utilizan telas como tal para absorbentes y no utilizar productos que sean desechables, y precisamente por el alto costo que tienen. Entonces son regiones en donde están acostumbrados a utilizar los recursos propios, porque no hay forma de que ellos tengan acceso a otro tipo de procesos o de materiales como las toallas sanitarias.
4: Y por ejemplo, si estas mujeres utilizan estas, supongo que son como los pañales que usan para los niños.
5: Sí, o incluso, por ejemplo, algunas telas absorbentes como los tipo toalla.
4: Okay.
5: La toalla para lavarse las manos llegar a utilizar.
4: Okay.
5: Y lo único que se les recomienda es que estén perfectamente lavadas, perfectamente secas antes de utilizarlas, porque esto puede ser un factor de riesgo para infección. La copa menstrual es una excelente opción, pero también tiene ciertas situaciones que debemos de tomar en cuenta. Entiendas que tienes que cambiarlo cada 6 a 8 horas recomendablemente, incluso de acuerdo a la cantidad de flujo que tienes puede ser esto más frecuente. Al igual que con la toalla sanitaria, se recomienda cambiarla entre cada 6 a 8 horas para evitar algún accidente o alguna situación de infección.
4: ¿Tipo de ropa interior?
5: Okay.
4: O sea, que podamos utilizar.
5: Bien. Independientemente de que estemos o no en un ciclo menstrual, nosotros debemos utilizar ropa interior que sea completamente algodón, es la recomendación siempre, completamente de algodón. Tratar de evitar que tenga colores, porque se ha visto que incluso los colores pueden llegar a tener algunos elementos que pueden ser disruptores endocrinos. Tratar de evitar telas sintéticas precisamente por el contacto con estos disruptores endocrinos o por contaminación. Y ropa que no sea muy ajustada, porque pues nos encanta meternos en esos pantalones súper embarrados que nos ponemos con calzador, pero no es como lo más sano, ¿no? Entonces, en cuanto a la ropa interior, pues no debe ser ajustada y debe ser de algodón preferentemente.
4: El lavado de manos. O sea, yo creo que debe ser el primer paso, así uses lo que estés usando, lavarte las manos.
5: Sí. Independientemente del producto que nosotros utilicemos, siempre se recomienda para remover cualquier producto de higiene menstrual lavarse las manos previamente, porque vamos a tocar nuestra área genital.
4: Ay,
5: y
4: sí.
5: Todo lo que traemos en las manos, o sea, todo lo que toca nuestras manos en todos lados, pues tiene mucha contaminación de muchas cosas. Entonces lo ideal es sí, lavarnos las manos antes de ir al baño.
4: Por favor, y después también, ¿no? Digo,
5: sí.
4: La preciosa hay que cuidarla. A la hora de lavar tu área genital, hay demasiados productos también, existen muchísimos productos, jabones, lociones, etcétera, etcétera, etcétera. ¿Qué es lo recomendable para la limpieza?
5: Lo recomendable es no utilizar productos perfumados, que eso es fundamental. Bañarnos únicamente con agua y jabón, jabón neutro de preferencia, sin aromas, sin olores añadidos, porque estos pueden llegar a generar contaminación como lo hablamos con los productos de higiene menstrual. Entonces, realmente, otra vez venimos de campañas publicitarias en donde dicen que nuestro cuerpo tiene que oler a flores del campo y pues la realidad es que no es cierto.
4: Obvio, no.
5: Entonces, pues nos hemos acostumbrado a que debemos de oler perfumadas todo el tiempo y esto no es necesario. Con que nosotros tengamos una higiene con un jabón neutro, un jabón de baño que no sea perfumado, es suficiente. Existen muchos productos, mientras estos no tengan algunos fenoles, algún aromatizante, podemos utilizarlos.
4: La limpieza para ir al baño, ¿cómo debería de ser?
5: Siempre tratamos de encontrar productos que nos puedan ayudar en nuestra vida diaria. Entonces, hay, por ejemplo, a quienes se les facilita las toallitas húmedas. La realidad es que dentro de todo lo que se ha estudiado, lo único que se pide es que si se utilizan, por ejemplo, toallitas húmedas, estas no sean con alcohol y no tengan ningún tipo de perfume. Entonces, lo que hacemos habitualmente y la práctica común es el uso de papel higiénico, con lo cual tendría que ser suficiente. Lo ideal es que nosotros tuviéramos un lavado con agua y posteriormente solamente secar a palmaditas con el papel higiénico, pero se considera que utilizar únicamente el papel higiénico y limpiarnos de adelante hacia atrás, pues tiene que ser suficiente para nuestra higiene.
4: ¿Y baño diario?
5: Baño diario, sí, por supuesto.
4: ¿Estés o no estés en tu periodo?
5: Así es.
4: Ok. Bueno, digo baño diario porque, bueno, una sabe de eso, ¿no? Entonces claro. Ya una a los dos días y no te bañas, ya estás como de...
5: Exacto,
4: como
5: pero
4: incómodo,
5: también
4: ¿no?
5: Tratar de no exagerar en nuestro aseo diario, porque pues hay pacientes que se lavan con ciertos jabones que son muy abrasivos para la piel, entonces este tipo de jabones está prohibido.
4: ¿Cómo abordar este tema con las niñas, con las hijas?
5: Primero debemos de aprender nosotros, quitarnos todos los tabús, todos los mitos que tenemos en la cabeza, quitarnos las dudas. Y segundo, pues entender que también nuestros hijos ahora tienen acceso a otro tipo de elementos que a veces pues llegan a conocer más de ciertos temas que nosotros. Entonces, entre mejor estemos preparados, podemos pedir apoyo de un médico para poder orientar a nuestros hijos sobre estos temas.
4: Pues muchísimas gracias por estar aquí y por darnos estos tips. Soy Claudia Mejía. Bye.

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0: 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Colombia cayó ante Suiza en penales 4-3, tras empatar sin goles en el tiempo reglamentario y la prórroga. Los cafeteros dominaron el juego, pero no pudieron concretar. Rubén Vargas marcó el penal decisivo que eliminó a Colombia del torneo. Suiza enfrentará a Argentina en cuartos de final. 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

0: 7:26. 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
2: Es correcto, ella es, ella es. Aquí está, no es perdida. No, no es un holograma, es Lupita López. Lupita López, gracias por estar en la sintonía de Ya FM Villahermosa, continuando con más música, siguiendo con ustedes en esta mañana de miércoles, ya ombligo de semana, 8 de julio. Ya de este 2026. Saludando a todos los que ya están súper conectados, ya están en la sintonía, ya están haciendo ejercicio, otros ya dicen que van camino al trabajo. Sea como sea, pues gracias. Y pues hay que estar pendiente de la sintonía de Ya FM Villahermosa. Muchísimas gracias a todos por estar conectadísimos. Y bueno, les invito para que se queden conmigo, no le cambien. Hay checkpoint. Ya son los últimos días del circo Ataide Hermanos en Villahermosa y queremos que usted no se quede sin disfrutar de este espectáculo. De verdad que está mil por mil, así que tendremos accesos para todos aquellos que aún no han tenido la oportunidad de disfrutar con la familia, con los pequeños. Pues bueno, hoy será tu oportunidad para disfrutar de la programación y del checkpoint. ¿Sale, vale? Ok, ay, ay, ay. Vámonos con música, 7 de la mañana con 35 minutos. 7:35. Te recuerdo que el día de hoy se pronostican lluvias fuertes con puntuales muy fuertes en Tabasco. Y obviamente se esperan también temperaturas máximas de 35 a 40 grados centígrados. Es decir, seguirán lluvias fuertes o muy fuertes en Tabasco el día de hoy, miércoles, por la onda tropical número 16. Así que tomar sus precauciones. Nos vamos en música. Dana, qué calor en Ya FM.
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es 8 de la mañana con... con 16 minutos. Sí, sí, sí. Ale, ale, ale. Oiga, miércoles, ombliguito de semana para ti, para mí, para todos, para disfrutar, para descansar. Ay, me encanta, la verdad. ¡Ay, qué cosas, muchachos! Oigan, a través de nuestro portal les tenemos información. Si tú te perdiste la nota donde, y bueno, y muchos en redes sociales pudieron verlo, ¿no? Este, el fin de semana, pues obviamente vimos jugar la selección mexicana contra la selección de Inglaterra. El caso que la afición pide que jueguen de nuevo, ¿será? ¿Será? Pues aunque usted no lo crea, si ya se le pidió a la Federación Inglesa de Fútbol organizar un partido amistoso, buscando que México visite el estadio de Wembley en un duelo contra Inglaterra, pero ahora con los europeos como anfitriones. ¡Acho! ¿Será? Bueno, ¿quieres conocer más de esta nota? Ingresa a nuestro portal www.ya.fm, donde ahí te tengo todo el chismito, toda la información, todo el teje y maneje de lo que te estoy platicando. Y pues tú nos dirás también, compartirás la opinión si te late la idea o no. 8 de la mañana con 17, comenta a través del 9931-9050-61. Mientras tanto, me voy con música. No le cambies, recuerda la sintonía 95.7. Soy Lupita López, no le cambies. 8 de la mañana ya con 17 minutos. 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

0: 8:33. Oigan, recuerden ubicar nuestra patrulla, ve al checkpoint para que ganes en todas nuestras promociones que tenemos para todos ustedes. Recuerden que ya son los últimos días del Circo Ataide Hermanos y tenemos accesos para que todos vayan a disfrutar de las funciones que hay para todos ustedes. Recuerden estar atentos al checkpoint.
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0: Ok, 8:33 y en otra información, escuche usted, así como nosotros, participa en Rífatela con mi app G500. 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Oigan, dicen el chisme, dice el chisme. Ahorita lo vamos a buscar para que no quedar como chismosos. Que Samadhi Sendejas y Gabito Ballesteros tienen un romance. Cera. Habían rumores, ¿eh? Porque los captaron dándoles un beso de piquito. ¿Qué un beso de piquito? Cosa de nada. Cosa de nada. El caso es que pues ya desataron polémica en redes sociales. Dicen, chin, ya los cacharon. Oigan, pero les lleva años la Samadhi a Gabito, ¿eh? A él le gustan mayores. ¡Ay, ay, ay! En un ratito más te dejo toda la información a través de redes sociales. Mientras, vámonos con música, pero no sin antes recordarte www.ya.fm. Ese es nuestro portal, comunícate con nosotros, escúchanos en vivo totalmente desde el portal, ahí tienes el acceso directo también a nuestras redes sociales. 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Vámonos con música, te dejo con Sebastián Yatra, canción para regresar en Ya FM.
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0: 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Oigan, saludos para el Arqui Moscoso, que dice que estaba inactivo, pero pues ya nos puede escuchar y ya anda en algún punto de la ciudad. Obviamente con buena actitud y contagiándose de la alegría de JFM Villahermosa. Eso me encanta, mi querido Arqui Moscoso. Un abrazo fuerte, con mucho cariño. Y así como él, usted también mande su mensaje, ¿eh? Compártanos su sentir mañanero. ¿Cómo amaneció usted hoy? Cuéntemelo todo, recuerde 99 31 90 50 61, dirían por ahí, 61, así que pues comuníquense con nosotros. Y si usted va al checkpoint, pues presúmanos, porque algo se puede llevar el día de hoy. Así que en este preciso momento me estoy enlazando con los chicos del checkpoint, porque yo los vi cerca del circo ayer, no sé qué andaban haciendo, el tío Jeff me andaba por allá vimos la unidad móvil, así que a mi Beto, Beto a mí, buenos días.
1: Muy buenos días, Lupita López, como ya lo mencionaste, en esta mañana nos encontramos en un nuevo checkpoint, así es. Fíjate que sí, la verdad es que sí andábamos por el circo hasta ahí, hermanos, porque el tío Jeff me dijo: chamacos, vengan para acá porque les tengo una sorpresa, vengan a buscar algo que les va a emocionar muchísimo a toda la auditoría de JFM Villahermosa. Pero antes de decirlo, Ami Ramírez, muy buenos días, ¿cómo andas el día de hoy?
2: Muy buenos días, Beto Ventura, Marianita G2, la Ramírez les acompaña, Auditorio Morning Show. Déjame decirles que el día de hoy andamos pues con la actitud de ir a disfrutar del cine. Queremos ver payasos, queremos ver trapecistas, queremos ver el circo Maroma y el teatro, así que chamacos, por eso queremos que disfruten junto con nosotros del circo Ataíde Hermanos. Así que vamos, porque la temporada está por concluir y para ello te damos los accesos dobles. ¿Qué tienes que hacer? Únicamente acudir. Estamos en el velódromo de la Ciudad Deportiva, al ladito del Ricardito, ya sabes, donde está la zona gourmet, la zona del merequetengue, la zona donde el clima está sabroso, ahí está la sombra coquetona, hay amplio estacionamiento, así que recuerda, velódromo de la Ciudad Deportiva, ladito del Ricardito, como si vinieras de 16 o de la calle Juan Estrada, aquí nos vas a encontrar, nos vas a ubicar y vas a tener que traer tu yacomanía.
1: Bien, para llevarte este acceso, recuerden, es un acceso para dos personas por familia. Así que te vas a lanzar en este momento, te vamos a entregar tu cupón, que es válido por tu entrada para dos personas para el circo Ataíde Hermanos. Pero Lupita, lo primero que tienen que hacer es traer su yacomanía, ya lo mencionaba Ami Ramírez. Si no la tienes, no te preocupes, aquí te la colocamos en el automóvil. Pero tienes que demostrarnos que nos sigues en Facebook y en Insta, por lo menos dos de las redes sociales de JFM Villahermosa. Y trae preparado tu mejor chiste, sí, aunque sea ese de que yo tenía un perro que se llamaba Pegamento, se cayó y se pegó, no importa, trae preparado un chiste para que te lleves este pase para dos personas y disfrutar del gran espectáculo del circo Ataíde Hermanos. Así que, ¿qué dices, Lupita? ¡Vamos, vamos, vamos!
0: Al circo Ataíde Hermanos, así que gente bonita, vaya al checkpoint, lleve un chistecito, sigue redes sociales, ya sabe, nos encuentra como JFM Villahermosa, y llévate acceso doble para disfrutar de las funciones del circo Ataíde Hermanos. Nos vamos con música y en un rato más nos volvemos a enlazar con los chicos del checkpoint. No le cambies, estás en JFM.
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1: 9 de la mañana, 20 minutos, 9 con 20 en Ya FM, Villahermosa. Mañana deliciosa, sabrosa. No, hombre, ¿qué les digo? Una mañana espectacular. Así que ya sabes lo que tienes que hacer. Obviamente, ser feliz, disfrutar de la programación. Y oigan, recuerden que Odindo y Perón llega a Villahermosa. Y el próximo, bueno, el próximo.

0: próximo 24 de julio en el Auditorio Flor de Tabasco, pero tenemos una entrevista muy especial el próximo lunes a las 10:30 de la mañana, así que no te la puedes perder. Así que atentos a la programación de Ya FM. 9 de la mañana con 20 minutos. Y bueno, la invitación, como todas las mañanas, como todos los días, es que sigas nuestras redes sociales y también tengas a la mano tu Yacomanía. Pero si aún no la tienes, mire, escuchen, porque a continuación Beto y Ami y Beto les van a decir a todos ustedes cómo obtener la suya. Así que chicos, cuéntenme. Chicos, ¿dónde están? Ahí están.
1: Aquí estamos, Lupita. Estamos obviamente recibiendo a toda la banda que venga por sus accesos para ir a disfrutar del Circo Tide, hermanos. Accesos para dos personas. Recuerda, uno por familia, vienes con nosotros en este momento, te acercas al checkpoint, nos muestras que nos sigues en Facebook y en Insta, en dos de nuestras redes sociales, y así te vamos a estar entregando este boleto para dos personas de un espectáculo que ya está en sus últimos días también.
2: Así es, y me encanta cómo van llegando los chistes a nosotros, chamacos. Mira, que ya tenemos una dotación, ya vamos haciendo el nuevo libro de chistes aquí de la familia impactante, así que tú también apréndete uno, lánzate con nosotros, muéstranos tu Yacomanía, o que ya nos sigues, que así es fácil y sencillo. Estarás llevándote tu acceso doble para disfrutar del Circo Ataíde, hermanos. Estamos en el Velódromo de la Ciudad Deportiva, no hay pierde. Pasando 16 de septiembre, encontrarás la calle Juan Estrada. Aquí es donde nos vas a ver la entradita, justamente donde se encuentra el checkpoint el día de hoy. Agarito, Ricardito, no hay pierde en el Velódromo de la Ciudad Deportiva.
1: Y como que ya lo mencionaste, como si viniese saliendo de Plaza Estrada en dirección al Velódromo de la Ciudad Deportiva. Aquí vas a ver la bandera, vas a ver la patrulla. A nuestros amigos de Definil, a nuestros amigos de Vía Láctea, aquí te vamos a estar esperando. Lánzate en este momento, Lupita, trae tu mejor chiste, aquí te entregamos tu pase para dos personas para disfrutar todavía del Circo Ataíde, hermanos. Y si no tienes tu Yacomanía, es el momento de que también la pidas, porque se vienen promociones y dinámicas muy impactantes. Ya lo mencionaste, se viene Odín Dupeirón y yo creo que no se lo van a querer perder.
0: A vivir con Odín Dupeirón el próximo 24 de julio. Ya saben, se nos acerca la fecha, así que no te quedes fuera de participar en la dinámica que tendremos, porque tendremos varios accesos para que tú lo puedas disfrutar. En un ratito me lanzo de nuevo con ustedes, me voy con música. Estás en Ya FM.
3: Nueve, 22.

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2: Si más si vuelvo a poner un ritmo así, lo vuelvo a partir. ¿Qué fue? Oasis.
0: Oasis.
1: La Trinidad.
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1: 37 minutos. Recuerden que las promociones las puedes mirar, obviamente, ingresando a nuestro portal www.ya.fm. Ingresa y ahí lo vas a mirar también a través de nuestras redes sociales. Recuerda seguirnos. Estamos como Ya FM Villahermosa. Así que no hay pretexto para que tú digas, pues yo quiero participar. No, pues yo quiero estar en todas las promociones. Pero algo muy importante es que debes de tener la Yacomanía. La que sea, ¿eh? Recuerda que hay diacomanías hasta especiales que te llevan a ciertos espectáculos, ciertos lugares, cosas exclusivas. Así que, pendientes, si tú vas al checkpoint, pídela, es totalmente gratis. Y hoy hay una dinámica muy especial, así que Beto, Ami Beto, platíquenme de qué se trata o ya se les acabaron esos boletos para ir a disfrutar del circo a Tiger Hermanos.
2: El tiguito acaba de llegar y el chiste del genio y el borracho también. Oiga, de verdad tienen los emocionados porque todos nos han llegado el día de hoy con chistes padrísimos. Y nos encanta que así como nosotros también a veces andamos haciendo pues parte de tus mañanas tardes y tus tardes impactantes, tú también vengas a impactar con los chistes el día de hoy. ¿Por qué? Llega el Circo Tiger Hermanos con una temporada que ya está por concluir y tú no te tienes que perder la oportunidad de irte a reír, a disfrutar y sobre todo a pasar en familia. Beto Ventura, ¿cómo es la dinámica?
3: Pues es súper sencilla, tú vienes con nosotros, traes tu yacomanía del otro lado de la ciudad deportiva como si vinieses saliendo de Plaza Estrada en dirección a la deportiva. Aquí te vamos a estar esperando, ya te lo mencionamos, aquí vas a ver la bandera, vas a ver la patrulla, traes preparado tu mejor chiste y así de sencillo te estás llevando tu pase para dos personas para ir a disfrutar del circo a Tiger Hermanos. Y hablando de chistes, y ahora que andamos pues obviamente con ya FM chamacos, pues este era un pececito que soñaba con ser locutor. Pues el pececito un día salió al aire y ¿qué creen? Pues falleció. Sí, chavos, así que Lupita, así que chistes como esos son los que tienes que traer listos para poder llevarte tu boleto doble.
1: Ándale, pues se ahogó el pobre locutor. Se ahogó como uno que yo conozco, que se ahoga cada fin de semana. Oigan, 9 de la mañana con 39 minutos, 9 con 39. ¡Auch! Oigan, recuerden mandar sus mensajes 99-31-90-50-61. Faltan 20 minutos para que den las 10 de la mañana. Nos vamos con música y regresamos para despedirnos. No le cambies, estás en Ya FM.

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0: llegó el time. Se nos acabó, se nos agotó. Chispas. Pero es miércoles, ombligo de semana. Miércoles para disfrutar. Dicen por acá, ¿cuál es la dinámica para ganar los boletos en el check? Es que no logré escuchar. Ahorita les voy a decir, nos piden por acá una rola de Neto Vega, Zunzun de J Balvin o Perlas Negras. Claro que sí. Ahorita te la programamos, pero respondiendo a nuestro amigo que pregunta, ¿cuál es la dinámica en el checkpoint para llevarse accesos para el circo? Chicos, platiquen, respóndale a todo el auditorio, ¿qué es lo que necesitan hacer?
1: Pues lo único que necesitan, obviamente, es venir al checkpoint de esta mañana, ubicado justamente en el velódromo de la Ciudad Deportiva, saliendo de Plaza Estrada en dirección al velódromo. Aquí vas a ver la bandera, aquí está el checkpoint de esta mañana, para que te lleves accesos para dos personas y disfrutar del circo a Tiger, hermano. Ya nos quedan pocos. En la siguiente intervención nos despedimos, Lupita, unos minutitos más para que te lances al velódromo de la Ciudad Deportiva. Y nos vamos, porque solamente quedan los últimos accesos dobles. Vienes con nosotros, nos muestras que nos sigues en Facebook o en alguna de las redes sociales y te estás llevando tu acceso doble para que puedas disfrutar de alguna de las funciones del circo a Tiger, hermano. Recuerda que ya está nada de despedirse y no te puedes perder ese gran espectáculo. Así que ya lo sabes, ven con nosotros, velódromo de la Ciudad Deportiva, así que vamos a estar esperando, Lujita. ¿Tú ya tienes listo tu mejor chiste para llevarte este pase doble?
0: Pues ya, pero soy mala contando chistes, así que pues ni modo, no me voy a exponer. Oigan, pero yo ya me voy, pero los que sí están bien truchas con los chistes son todo el auditorio que llega al checkpoint y obviamente ahí con ustedes pues sacan esos dotes artísticos. Me despido, nos escuchamos el día de mañana. Recuerden que en punto de las 2 de la tarde a mi Ramírez les acompaña en las Tardes Impactantes y en unos minutos ya lo escucha usted, se enlaza Beto Ventura y se queda con ustedes en las mañanas Tardes Impactantes de YFM. Soy Lupita López, no le cambies, sigue en la sintonía del 957, recuerden seguir nuestras redes sociales, estamos como YFM Villahermosa, no olvides seguir nuestro portal www.ya.fm y disfrute de la programación que YFM Villahermosa tiene para todos ustedes. Nos escuchamos el día de mañana.
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0: Gracias por estar en sintonía con nosotros. Salgan a través de la frecuencia y pasar de 957 ya FM Villahermosa. Ami Ramírez, llegamos al final de este checkpoint. Gracias a toda la banda que se dio cita con nosotros y que se va a ir a disfrutar del circo a Tinerman.
1: Así es, muchísimas gracias y felicidades a los que van y van y van al circo a Tinerman. Oigan, y el día de mañana te hacemos la invitación para que estés pendiente del checkpoint en algún punto de la ciudad. Puede ser, las sorpresas llegan, o a lo mejor más tarde, no sabemos, así que tienes que estar pendiente de 95.7. Beto Ventura tiene promociones, tiene dinámicas, Odindo Peirón y su puesta en escena a vivir. Así que si tú no te quieres perder esta conferencia, quédate con nosotros y disfruta de la programación musical.
0: Así es, que no se despeguen de la programación, que nos sigan en redes sociales, porque ahí se van a enterar de cada una de las dinámicas que tenemos para todos ellos. A nombre de Lupita López, allá en cabina, Marianita Quedós. Yo en un momentito más, chamacos, ahí les llego en cabina. Ami Ramírez, mi nombre es Beto, somos 957, ya es
2: 10, 5.

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1: 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Si quieres mandar saludos, felicitaciones, lo que tú gustes y mandes, ya sabes que aquí estamos para servirte. Gracias a toda la banda que fue al checkpoint de esta mañana y se llevó sus accesos para disfrutar del circo a Tide Hermanos. Mientras tanto, vámonos con Roshan, Raúl Alejandro. Esto lleva por nombre Pongo en Ya FM. 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
0: 10:40.

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1: Diez de la mañana con cuarenta y un minutos en la cabina de 957 ya FM Villahermosa, chamacos. Dice por acá: hola, ¿qué tal, Beto? Dice: gracias por el boleto para el circo. Dice: me encantó verlos en el checkpoint. Dice: saludos a toda la banda yacomaníaca. Saludos a toda la banda de yacomaníacos, yacomaníacas que escuchan ya FM Villahermosa, ya sea en la oficina, en el trabajo, en la bocina, en el taller, si vas en tu automóvil, en el taxi, en la combi, en las aplicaciones móviles, a todos nuestros amigos de Didi, Uber, Rappi. Gracias de verdad por siempre estar sintonizando ya FM Villahermosa, por comunicarse con nosotros siempre a nuestro número telefónico de WhatsApp 9931-9050-61. Muchísimas gracias, de verdad. Que tengan un excelente miércoles, ya mitad de semana. Gracias a Dios, lo estamos logrando, chamacos. Miércoles 8 de julio de este año 2026. Primer día de los tantos que llevamos sin fútbol. Hasta el día de mañana se reanuda la actividad. Un partidazo Francia frente a Marruecos, chamacos, que va a estar de alarido, ¿eh? Así que no se lo pueden perder. Mientras tanto, vámonos, chicos. Vámonos con los chicos de Royce Vans. Esto lleva por nombre Mentiras. 10 de la mañana, 50 minutos en Ya FM. 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
0: 10:50.

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Las 11 de la mañana con 7 minutos, 11 con 7. Gracias por continuar con nosotros a través de la frecuencia impactante 957, ya FM, Villa Hermosa, chamacos. Oigan, vamos a hablar de Taylor Swift, y pero no precisamente de su reciente boda con el jugador de los Jefes de Kansas City. Y es que una jueza federal de los Estados Unidos desestimó de forma definitiva la demanda por presunta infracción de derechos de autor representada contra Taylor Swift por la escritora independiente Kimberly Morasco, quien acusaba a la cantante de haber utilizado fragmentos de sus poemas en las canciones publicadas entre 2019 y 2024. Con esta resolución, el caso quedó cerrado y no podrá volver a presentarse. La jueza Aileen Cannon determinó que las similitudes señaladas por la demandante correspondían a ideas generales. Así es, entre las expresiones mencionadas aparecen términos como love, fire, rain, y un sinfín más, al considerar que forman parte de un lenguaje cotidiano y que Taylor Swift no incurrió en ningún delito al utilizarlas en sus canciones. Pues ahí está toda la información, ya saben, a través de nuestro portal www.ya.fm. 11 de la mañana con 8 minutos. Vámonos con Dalía, Nati, Natasha. Lleva por nombre, no me acuerdo. Ándale, sí. Y si no me acuerdo, ¿qué dicen ellas dos? No paso. 11 con 8 en Ya FM. 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

11 de la mañana con 24 minutos en la cabina de 957 ya FM Villahermosa. Chamacos, gracias por seguirnos a través de redes sociales. Te recuerdo, Facebook, TikTok, YouTube, Insta, nos encuentras como ya FM Villahermosa, y en Exantes Twitter nos encuentras como ya FM Villa. Lánzate a nuestro portal www.ya.fm, donde te vas a enterar de todos los detalles en materia de espectáculos. ¿Qué fue lo que dijo Shakira? ¿Cómo despidió con unas palabras de aliento a su selección colombiana después de la eliminación en la Copa del Mundo 2026. También, después de meses de especulaciones, finalmente se reveló que la influencer Karina Torres formará parte de la cuarta edición de La Casa de los Famosos México y ya se encamina como una de las favoritas. Así que ustedes déjenme su opinión a través de redes sociales. Mientras tanto, son nada menos y nada más que Los Ángeles Azules. Melissa Robles, Mi Nuevo Trauma Se Llama Tú. Ay, Dios mío. Mi Nuevo Trauma en Ya FM.

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Exactamente 10 minutos para que nos alcancen las 12 del mediodía en la cabina de 957, ya FM Villahermosa. Oigan, chamacos, vamos a hablar de Shakira, como te lo comentaba antes de irnos a esta breve pausa musical y comercial. La cantante Shakira agradeció el día de ayer a la selección colombiana por su desempeño en el Mundial 2026. Luego de la eliminación en los octavos de final frente a Suiza en la tanda de penales, y aseguró que el equipo dejó una actuación que enorgullece a todos. Mi selección ha jugado este mundial con una entrega que nos enorgullece a todos, escribió el artista en una de sus historias publicadas en su cuenta de Instagram, poco después de la derrota que puso fin al recorrido de la tricolor en el torneo. La artista, que puso voz al campeonato con su tema Dai Dai, lamentó que el equipo no pudiera avanzar a los cuartos de final. Ahí está toda la información en nuestro portal www.ya.fm. Mientras tanto, vámonos con Xavi, Javi, el Javi de la Rose, Pensando en Ti en Ya FM.

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12 en punto. 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
2: Las 12 del mediodía con 8 minutos, 12 con 8 en la cabina de 957 Ya FM Villahermosa. 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Aquí en Villahermosa, Tabasco, y Ya FM, pues obviamente lo hace posible para ti. 12 del mediodía con 9 minutos. Vámonos con Aitana. Esto lleva por nombre Los Ángeles en Ya FM. 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

0: 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Esta noche, Marruecos enfrenta a Francia en los cuartos de final del Mundial 2026, buscando la revancha histórica de Qatar. Los Leones del Atlas, ya sin ser una sorpresa, quieren ir más lejos que nunca. Mbappé y compañía no lo pondrán fácil. 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
4: Oigan, la actriz Margaret Qualley y Jack Antonoff se separan tras 3 años de matrimonio. Sí, la protagonista de La Sustancia, sí recordarán a esta guapa actriz, Margaret Qualley, pues sí, se separa de su pareja después de 3 años de matrimonio. Todo lo que sucede, ya sabes, a través de nuestras redes sociales, Facebook, TikTok, YouTube, Insta, ya FM Villahermosa. Mientras tanto, vámonos con Juanes, que nos dice, cuando estamos tú y yo, eso es lo que pasa en ya FM, impactante.
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2: Ándale, las 12 del mediodía con 38 minutos, 12 con 38, chamacos, y vamos a platicar de una de las bandas icónicas de la historia de la música. Hablamos de la banda de rock irlandesa U2, y es que el día de ayer, martes, lanzaron Street of the Dreams. Así es, un tema que cuenta con un estribillo en parte en español, la calle del sueño. Cantan Bono y sus compañeros. Y es que el primer avance del que será su primer álbum en 9 años, que se publicará a finales de este año, pues que creen, el tema está acompañado por un video que el grupo filmó el pasado mes de mayo, en donde nada menos y nada más que en la Ciudad de México, coincidiendo con su presentación de la final del Street Cheat World Cup 2026, celebrada en el Parque Ecológico del Lago de Texcoco, informó así Universal Music en un comunicado. La grabación del video, realizada por las inmediaciones de la Plaza de Santo Domingo, reunió a cientos de seguidores a pesar del mal tiempo, resaltó la nota, que recuerda que hubo una fuerte tormenta con lluvia y truenos, lo que provocó incluso la avería de uno de los generadores del rodaje. El grupo tocó el tema sobre el techo de un autobús escolar intervenido con un graffiti por el artista mexicano Chavis Mármol. En la parte frontal del automóvil se leía la frase La calle de los sueños, la traducción en español de su título de la nueva canción Street of the Dream. Así que ya está disponible para todos ustedes en las plataformas digitales. Dicho esto, vámonos con más buena música. Llega Farruko, Sech, My Towers, La Tóxica, el remix en Ya FM.

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1: Una en punto. 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

La 1:04, 1:04, chamacos. Oigan, entre lo más viral, obviamente, entre las notas que son virales en redes sociales, que están dando mucho de qué hablar, tanto en el tema deportivo como el tema de espectáculos, pues la prensa inglesa se rindió ante la amabilidad de la afición mexicana, incluso así. Le han pedido a la Federación Inglesa de Fútbol organizar un partido amistoso buscando que México visite el mítico estadio de Wembley en el duelo contra Inglaterra, pero ahora con los europeos como anfitriones. Así es, estimada Federación Inglesa de Fútbol, podrían invitar, así tal cual dice la petición, podrían invitar a México a un amistoso en Wembley, por favor. Fuera del Azteca se ve que los aficionados ingleses intercambiaron camisetas con los mexicanos, bebiendo y cantando. México ha sido un anfitrión maravilloso. Sería especial verlos a ellos y a su afición en Wembley. No vienen desde el 2010, así tal cual. ¿Creen que se arme la reta, chamacos? ¿O no? Podría ser. ¿Quién quita? Podríamos ver a Gil Mora, a Quiñones, a Raúl Jiménez, al Piojo Alvarado, a Luis Romo, a Lira, a todos estos jugadores que nos hicieron, pues obviamente, soñar en este Mundial 2026. ¿Qué dicen ustedes? ¿Que se arme la reta? Pues yo digo que sí, ¿no? Pero que le pongan algo, no nada más, no, un amistoso sí, pero no, nada más de que pues no lo van a tomar en serio. Que le pongan algo sobre la mesa a ese juego. ¿Qué opinan ustedes, chamaco? Yo digo que la neta deberían de jugarse por una cocona de 3 litros y un pollo asado. Ahí se las dejo. ¿Aceptan o no aceptan? ¿Aceptan o no aceptan? Allá en la Federación Inglesa de Fútbol. Así, una cocona de 3 litros y un pollo asado. Y vamos a ver si no se van a o no, chamacos. 1:06, vámonos con más buena música. Mau y Ricky, Danny Ocean, Samaná, en Ya FM, Villahermosa.

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0: 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La 1:18 p.m. en Ya FM Villahermosa dice, dice, buenas tardes, por lo visto ya tienes hambre, Beto, proponiendo el pollo y la cocona. Claro, sí, ¿quién no? Un pollito asado. A esta hora, ¿quién le cae mal, banda? ¿Se acuerdan que les dije que, no lo digo yo, es ahí, allá por la central camionera, por el Cardesa, ahí en la esquina? Salsa de tamarindo, a la BBQ, como dicen algunos. Ya no es a la Barbie, que es pollo a la BBQ, así, pero eso, un pollito asado a esta hora, no, papá. Sí, el hambre me hace delirar a veces, chamacos, ¿qué les digo? 1:19 p.m, saludos ahí, muchísimas gracias por comunicarse con nosotros. Pero pues sí, si se va a armar el amistoso, pues que le pongan algo sobre la mesa, ¿no? Para que amarre. 1:19, pues sí, hablando de la selección mexicana, chamacos, el tricolor ya oficialmente publicó unas imágenes con algunos logros, estadísticas del señor Javier El Vasco Aguirre, quien sabíamos que después del proceso mundialista de este Mundial 2026, pues le diría adiós a la selección mexicana. Y también le deseó, obviamente, en un video, en entrevista, donde dijo que ya este cuadro increíble de buenos futbolistas, pues le quedaría en las manos y en la mente del señor Rafael Márquez. Así que toda la buena vibra para el Vasco Aguirre en sus próximos proyectos, y sobre todo también toda la buena vibra para Rafa Márquez en este nuevo compromiso que tendrá al frente de la selección mexicana. 1:19 p.m, vámonos con más buena música. Llega Marc Anthony, Willie Smith y Bad Bunny. Esto lleva por nombre Está Rico en Ya FM.
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0: La 1:37 PM. Gianni Infantino, la FIFA y las plataformas oficiales de la FIFA World Cup 2026, tanto los artistas como Shakira, ya compartieron el póster oficial de la cartelera de los artistas que se van a presentar en el show musical de la gran final del Mundial 2026. Y aquí les van, chamacos, porque hay algunos que ya sabíamos, pero hay otros que se destaparon como grandes sorpresas, que ya se venían rumoreando por ahí, dijera el Choco. Pero sí, dice la FIFA World Cup 2026, el show del medio tiempo. El 19 de julio es la cita, domingo 19 de julio del 2026. Estará por ahí nada menos y nada más que Coldplay, ya lo teníamos como más o menos y mencionado. Estará Burna Boy, claro, con Shakira, intérpretes del tema oficial de esta justa mundialista 2026. Por ahí estará Madonna, BTS y lo que ya era un secreto a voces que se callaba, pero estábamos esperando la confirmación. Así es, el cantante canadiense Justin Bieber estará presente también en el medio tiempo de la gran final del Mundial 2026. Así que la cartelera de este show queda compuesta por Madonna, Shakira, Burna Boy, BTS, Justin Bieber, Gustavo Dudamel, Pitchford, featuring con Coldplay. Así es. El próximo 19 de julio, ahí estaremos presenciando este gran espectáculo, chamacos. De verdad. Vámonos con más buena música. Regresamos en un momentito más para seguir platicando de todo lo que te interesa en tus artistas favoritos. Sabrina Carpenter. Esto lleva por nombre Manchill en Ya FM. 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
1: Chamacos, la 1:49 en Ya FM Villahermosa. Llegó el momento de que yo me despida. Agradecerte que me hayas acompañado desde temprana hora hasta minutos antes de las 2:00 p.m. El día de mañana, si ustedes me lo permiten, ya saben, nos escuchamos a la misma hora, en punto de las 10:00 a.m. por la misma frecuencia 957 Ya FM Impactante. Que tengas una excelente tarde de miércoles, mitad de semana. En instantes llega Ami Ramírez para hacer tus tardes más impactantes, así que no te despegues de la programación de Ya FM. Me despido con Manuel Turizo. Esto lleva por nombre La Guaracha. Así es, este es 957 Ya FM. Villahermosa, bye bye.
0: 1:49.

0: Habla con las manos. 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Otra más de los que hemos llevado el género hasta otro nivel. 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Somos los genios.
1: Dos en punto. 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
1: Ay, Dios mío. Oigan, y es que a través de 95.7 tenemos información para ti. Ay, Dios mío. Ay, Dios mío, te voy a platicar. La temperatura está sabrosa. El día de ayer me dijo alguien, Ramírez, ¿por qué no me diste el clima? Bueno, porque el clima mayormente lo doy más tarde. Pero ahorita te voy a decir, nos encontramos a 34 grados, ombligo de semana. Cielo parcialmente soleado a partir de las 5, algo nublado. Lluvias suaves, suaves a las 8 de la noche. Lloviznas ligeras a las 11. Cielo nublado a las 2 de la mañana. Según Google, a las 5 de la mañana del jueves también estará parcialmente nublado. Y pues así es, transcurrirá el día de la mañana de hoy, aparte de la tarde-noche, aparte de la madrugada y así sucesivamente. O sea, sí, chamacos, está el clima perfecto para que escuches ya FM Villa. Y ya de paso que estás aquí con nosotros, pues yo te invito a que me visites vía WhatsApp, ¿sí? Al 9931905061. Ahí va de nuevo, 9931905061. Oigan, y por cierto, un saludo al direct de la Federal 2. Dicen que anda escuchando ya FM Villahermosa. Y el direct se está poniendo muy radiante. Es más, direct, solamente para que usted se ponga swing, vamos a poner esa canción. ¿Sale pues? Diría el Choco. Vámonos con música. Esto es de BTS. Se titula Swim en 95.7. 2 de la tarde.
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Vámonos con algo de música, tú no le cambies. Esto es de Bruno Mars. Y después escuchamos a Camilo y el Alfa. Y 95.7, tú no le cambies. Es ya FM Villahermosa.

0: Vamos a disfrutar de las tardes impactantes a través de 95.7. Y le voy a mandar un besote, mira. Mira, de esos besos que están más que apasionados a como son ellos. Un saludote a los tres tigres de la cultura. ¡Ay!
1: ¿Y cómo es eso?
0: Ah, mira, bueno, pon muchísima atención porque Pepe Ventura, Iván Méndez y Noé González. Mira que son como los mosqueteros de esta zona. Y junto a mi bello Pedrito Barrada, porque puedo también mandarte saludos, claro que yes. A los tigres de la cultura, a los tres tigres. Para mí son los mosqueteros, chamacos. Uno para todos, todos para uno y todos jalan uno. ¿Cómo? Ay, perdón, ¿cómo fue? Vámonos con música para ustedes, esta rola, para que sigan impactando en YFM Villahermosa.

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Escuchas ya FM Villahermosa en esta último enlace de la primera hora en las tardes impactantes. Déjame te platico rapidísimamente. En la Casa de los Famosos, la cuarta edición iniciará transmisiones el domingo 26 de junio. ¿Y qué crees? ¡Sí era Karina! La producción informó que Karina Torres formará parte de la cuarta temporada del exitoso reality. Y es que, aunque saltó a la fama como parte de Las Perdidas, uno de los fenómenos virales más impactantes e importantes de los últimos años en México, le abrió las puertas para desarrollarse como influencer y creadora de contenidos. Y pues, aunque su espontaneidad, sentido del humor y frases icónicas se convirtió rápidamente en una de las personalidades favoritas de redes, pues sabemos que Cari Cari Bebé es de las favoritas. Ahí te lo mostramos. Vámonos con música. Esto es Golden, justamente una canción que le gusta mucho a la originaria de León, Guanajuato, Karina. Pues enhorabuena, y ya es una de las favoritas en YFM Villa.

3 en punto. 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
1: 3:04 en Ya FM Villahermosa. Y así como nos escuchas a través de 95.7, tenemos información para ti. Resulta y resalta que Fernando de la Mora tuvo una entrevista y dio unas sorpresas del bolero sinfónico que va a estar presentando muy pronto. Además, Ella Laboriel, la gran intérprete del jazz y el blues, falleció hoy en este ombligo de semana. Te voy a platicar un poco más al respecto. Y es que la cantante y actriz, hermana del inolvidable Johnny Laboriel, sí, el hombre de los labios impactantes, falleció este día en la Ciudad Madero, sí, justamente en Ciudad Madero, Tamaulipas, al ladito de Tampico, ahí merito, chamacos. Dejando un legado artístico que marcó varias generaciones con su talento sobre los escenarios y la televisión, el mundo del espectáculo mexicano está de luto tras darse a conocer el fallecimiento de la cantante y actriz Ella Laboriel, una de las voces más representativas del jazz y el blues en nuestro país, cuya trayectoria quedó grabada en la memoria del público gracias a interpretaciones y presentaciones en los escenarios tanto de América Latina como de Norteamérica, chamacos. Así es. La nacida un 28 de marzo en la Ciudad de México, fue una destacada cantante y actriz mexicana de origen garífuna. A lo largo de su carrera brilló por su extraordinaria capacidad vocal. Aquí te la mostramos en Ya FM Impactante.

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1: Oigan, en familia preciosa, bella y primorosa, Karina Torres. Karina Torres, su autenticidad y carisma la han llevado a colaborar en distintos proyectos de entretenimiento. Algunas participaciones en programas de talla nacional e internacional, como lo son los programas de televisión Cuéntamelo Ya, Hoy, y además de formar parte de la cobertura digital de la Casa de los Famosos México, originaria de Nuevo León, Guanajuato, Karina también ha compartido con el público su experiencia como mujer trans, inspirando a miles de personas a través de una historia marcada por la perseverancia, el humor y la lucha por defender su identidad. Pues, ¿qué creen? Ahora es la invitadaza y sí, formará parte y será una integrante fundamental en la Casa de los Famosos México. Pues, enhorabuena para Karina. Mucho la pedían y ahora nos la cumplieron. Vámonos con Jennifer López, Live It Up en Jeff. FM Villa.

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gracias por continuar en Ya FM Villahermosa. Oigan, les voy a decir algo. Les voy a decir súper algo. Fíjense que en redes sociales se viralizó el momento donde nuestro niño chamaco, sí, Gilbertito Mora, pues se nos graduó, chamacos. Sí alcanzó a llegar mi muchachito a su graduación de prepa. Y pues bueno, ahí te compartimos la imagen y hasta el video del momento donde pues dan la última mención a los alumnos. Y qué bonito que no se perdió este momentazo. Yo soy Ami Ramírez, te dejo con Mike Posner. 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
1: ¡Se va! ¡No sé!

0: tengo. Y acabas de disfrutar a Dana Paola con Qué Calor, esta canción que desde que la sacó Dana Paola a muchos de nosotros se nos hizo como muy pegajosa, ¿no? Como que trae una onda muy diferente a lo que había estado pues mostrando, cantando, interpretando y hasta bailando, y la verdad sí está pegadizo el asunto. Y hablando del pegadizo, déjame te comparto, te chismeo, te lo cuento y platico a través de nuestro portal. Tenemos un ritmo también pegadizo con las promociones impactantes de YFM Villa. Se nos graduó el muchachito, el seleccionado mexicano Gilberto Mora llegó a su graduación de la preparatoria en pleno mundial 2026. ¡Qué bonito! El seleccionado se graduó y llegó a la ciudad de Tijuana tras la eliminación de México, por lo que aprovechó a acudir junto a sus compañeros su ceremonia de graduación en la escuela preparatoria. ¡Qué bonito! Pues felicidades para Morita. Vamos a disfrutar de esta rola por YFM Villahermosa.
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Gracias por estar escuchando Ya FM Villahermosa, y en www.ya.fm te mostramos todo lo que debes saber. En el contenido exclusivo que te presentamos a través de nuestro portal, y te agradecemos, Rafa Márquez, Rafita Márquez, es el nuevo director técnico de la selección mexicana, ya comienza su camino rumbo a la Copa del Mundo 2030. ¿Cómo lo ves? La selección mexicana ya comienza su camino rumbo a la Copa del Mundo 2030 tras su participación en el Mundial 2026, donde quedó eliminado en los octavos de final, luego de caer ante Inglaterra en la cancha del Estadio Azteca. A través de un comunicado publicado en redes sociales, la selección mexicana hizo oficial la llegada de Rafael Márquez como nuevo director técnico, quien será el encargado de dirigir al combinado azteca durante el proceso rumbo al próximo mundial. El ex capitán mexicano asumirá el reto de encabezar una nueva etapa para el tricolor, con el objetivo de fortalecer al equipo y dar continuidad al desarrollo de nuevos talentos de cara a la justa mundialista del 2030. Esto es Despertador en YFM Villa.

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1: Gracias por continuar en YFM Villahermosa. 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Vámonos con música. Esto es de Stereo Hertz en YFM Villahermosa.

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1: Escuchas 95.7 en Ya FM Villahermosa con la última hora en las tardes impactantes. Y justo quiero invitarte para que nos encuentres a través de www.ya.fm. Chécate cómo fue, pues, el recibimiento de Gil Morita, o mejor dicho, en su graduación, cómo fue aplaudido el muchachito, ya creció. Ahora sí, ya de manera oficial, se graduó de prepa el muchacho, y ahora sí, ya mi muchachito también va a poder participar en la universidad. Paola Suárez está apoyando a Karina Torres, así como Wendy Guevara, porque ni tan perdida la influencer se integra a la Casa de los Famosos México, algo que ya se veía venir. Además, aquí te mostramos Madonna, Shakira, Burna Boy, BTS, Justin Bieber, Gustavo Dudamel, entre junto a Coldplay con el final de la FIFA. Y te lo mostramos en YFM Villa.

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2: Gracias por continuar en Ya FM Villahermosa y sobre todo por no cambiarle el contenido exclusivo que tenemos para ti. Y es que muchos decían, no le va a tocar a Rafita, pero yo sí me la creí. Además, oigan, el show del Super Bowl de Bad Bunny es nominado a los premios Emmy, nueva hazaña para el puertorriqueño. El histórico show del artista ahora competirá en 9 categorías de los premios Primetime Emmy 2026. El histórico espectáculo del medio tiempo que no le gustó a Donald Trump, pero a nosotros nos fascinó, continúa acumulando reconocimientos a meses de su presentación. Ahora la producción fue incluida entre las nominadas a los premios Primetime Emmy 2026. Así como escuchaste. Vámonos con música, hablando del señor Bad Bunny. Debí tirar más fotos en YFM Impactante.

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1: Gracias por continuar en Ya FM Villahermosa. Y lluvias intensas, como tu suegra, con puntuales torrenciales de 150 a 250 milímetros. En zonas de Veracruz, Puebla, Hidalgo, son las lluvias pronosticadas. Y es que Tlaxcala, Puebla, Hidalgo, Nayarit y Veracruz serán los estados que van a padecer estas lluvias impactantes en este día. Y de verdad que sorprende cómo está lloviendo tan fuerte en Veracruz. Y no solamente aquí, sino también en gran parte de la entidad tabasqueña. Presta mucha atención porque se esperan lluvias muy fuertes, que son las que oscilan de 50 a 75 milímetros para los estados de Zacatecas, Durango, Sinaloa, Michoacán, Jalisco, Guerrero, Oaxaca, Tamaulipas, Chiapas, San Luis Potosí, Estado de México, Ciudad de México, Morelos y también para Tabasco. Así que mantente informado para los que ya salieron de vacaciones y quieren salir por ciertas zonas. Ya te hemos avisado para que mantengas muy atento para las zonas de las Chuapas, incluso zonas de del sureste de Veracruz, que colindan con el bello Tabasco. El día de mañana, 9 de julio, hay pronóstico de lluvias intensas para esa zona sureste de Veracruz y zona de la Chontalpa en Tabasco. Así que tomen medidas de cautela y sobre todo manténganse bien informados. 31 grados, esa como nos encontramos hoy, Villahermosa. Si hay pronóstico de tormentas eléctricas, ya el cielecito ya se nos puso coquetón, así que mantente informado, vámonos con música, bien hidratado y sobre todo al pendiente de lo que indiquen nuestras autoridades. Vámonos con música, Feel This Moment en Ya FM Villahermosa.
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1: Vámonos, chicos, vámonos, vámonos en estas tardes tan sabrosas, coquetonas e impactantes a través de 95.7. Muchísimas gracias por no cambiarle al contenido que tenemos para ustedes. Y el día de hoy, pues, ha llegado el momento de despedirme. Pero te recuerdo que el día de mañana tenemos una cita en punto de las 6 de la mañana en el Morning Show. Después, mañana tardes con Beto Ventura. Y terminamos. Con las tardes impactantes conmigo, o sea, la Ramírez. Margaret Qualley y Jack Antonoff se separaron tras 3 años de matrimonio. Así como escuchaste, U2 lanzó Streets of Dreams en español, y con video mexicano, y seguramente te va a fascinar. A su vez, también Edna Monroy negó haber provocado el divorcio entre Juan Diego Covarrubias y Renata Haro, pero aquí te damos los detalles. Ha llegado el momento de despedirme, pero te recuerdo que a través de nuestro portal te enteras de todo lo que pasa con tu música y tus artistas favoritos. Te dejo con la Music Sessions, la número 66 de Daddy Yankee Bizarrap, por YFM Villa. ¡Adiós!